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Presión atmosférica 1019, humedad catu 91%. 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
1: Muy buenos días, querida familia de mi ciudad de Fran. Hoy tenemos el día martes 26 de mayo del año 2026, querido hermano. Y comenzamos nuestro programa radial con esta oración. En el nombre del Padre, del Hijo, del Espíritu Santo. Amén. Oh María, Madre mía, oh consuelo del mortal, amparadme y guiadme a la patria celestial. Con el ángel de María las grandezas celebrad, transportados de alegría sus finezas publicad. Oh María, Madre mía, oh consuelo del mortal, amparadme y guiadme a la patria celestial. Quien a ti ferviente clama, haya alivio en su pesar, pues tu nombre luz derrama, gozo y bálsamo sin par. Oh María, Madre mía, oh consuelo del mortal, amparadme y guiadme a la patria celestial. Pues te llamo con fe viva, muestra, oh Madre, tu bondad, a mí vuelve compasiva esos ojos de piedad. Oh María, Madre mía, oh consuelo del mortal, amparadme y guiadme a la patria celestial. Amén. Y hoy, queridos hermanos,

El Evangelio del día nos muestra a Marcos capítulo 10, versículos 28 al 31. Marcos capítulo 10, versículos 28 al 31. Y dice así: Evangelio de nuestro Señor Jesucristo según San Marcos. Gloria a ti, Señor. Pedro le dijo a Jesús: Tú sabes que nosotros lo hemos dejado todo y te hemos seguido. Jesús respondió: Les aseguro que el que haya dejado casa, hermanos y hermanas, madre y padre, hijos o campos por mí y por la buena noticia, desde ahora en este mundo recibirá el 100 por 1 en casas, hermanos y hermanas, madres, hijos y campos, en medio de las persecuciones, y en el mundo futuro recibirá la vida eterna. Muchos de los primeros serán los últimos, y los últimos serán los primeros. Palabra del Señor. Gloria a ti, Señor Jesús. Y pasamos a interpretar esta palabra, querido hermano. Cuando seguimos a Jesús, la familia se agranda. Tenemos más hermanos y parientes que los de sangre. Y estamos unidos por otros lazos que no son los de la sangre. En la comunidad, el amor de Jesús nos hace a todos hermanos, compartiendo la vida y la fe. Qué hermoso es ver que entre cristianos se da esta comunión. Se acompaña a quien tiene el dolor, se ayuda a quien pasa una necesidad. Se ve todo a través de las necesidades del otro y de los ojos de la fe. Allí en la comunidad recibimos el 100 por 1, que no son buenos bienes materiales, sino la felicidad. Vamos a decir conmigo esta oración, hermano. Señor Jesús, danos fuerza y generosidad para vivir la fraternidad y entregar nuestra vida para anunciar el reino de Dios y hermanados en la fe y el amor. Que así sea. Amén. Que así, queridos hermanos, estamos interpretando la palabra de este día martes. Quizá, queridos hermanos, Pedro piensa que ir detrás de Jesús es una bonita actividad comercial, porque nos hace ganar 100 veces más. Pero Jesús añade que junto a esta ganancia habrá persecuciones, como si dijera: si ustedes han dejado todo y recibirán aquí en la tierra muchas cosas, pero con la persecución, como una ensalada con el aceite de la persecución. Siempre esta es la ganancia del cristiano, y este es el camino del que quiere ir detrás de Jesús, porque si es el camino que él ha hecho, él ha sido perseguido. Es el camino del abajamiento, lo que Pablo dice a los filipenses: se abajó, se hizo hombre y se abajó hasta la muerte, y una muerte de cruz. Esta es precisamente la tonalidad de la vida cristiana. Vamos a repetir conmigo esta oración, hermano. Dios mío, qué dura es la vida sin tu compañía, pero es más duro vivir queriendo seguirme a mí mismo. Por eso te suplico que me des tu gracia para que nunca pueda buscar mis propios intereses. Que me esfuerce en servir a todos los que nos rodean, para que al humillarme en esta vida merezca la gloria de estar contigo en el cielo. Amén. Que así sea. Y así, queridos hermanos, estamos interpretando esta palabra de este día, queridos hermanos. ¿Qué te parece? ¿Cómo él nos está diciendo tantas cosas?
cosa. Jesús sigue invitándonos al seguimiento. Nos invita a salir del círculo estrecho de los propios intereses y la propia vida, para responsabilizarnos de la vida del hermano, a pasar de hombre ético a discípulo, de persona que cumple la ley y las normas religiosas, a personas que sigue a Jesús por el camino. Cada llamada está invitada a convertirse en discípulo misionero o en nadie. Que así sea. Amén. Como les dije, hermanos, esta es la parte bonita que estamos interpretando, la palabra de Dios, la palabra que nos dice muchas cosas, querido hermano. ¿Qué te parece? Vamos a hacerlo así, en este capítulo de la Biblia.

Jesús narra la historia del hombre asaltado por los ladrones, despojado, golpeado. ¿Qué te parece, querido hermano? Abandonado al costado del camino. La narración transcurre de tal modo que el hombre golpeado es quien aparece todo el tiempo en escena. Lo que los otros personajes hacen o dejan de hacer es valorado en relación al hombre golpeado, que sigue estando al borde del camino. En los jóvenes desorientados, los padres de familia sin trabajo, las mujeres golpeadas y toda la forma de exclusión del mundo de hoy, Jesús nos dirige también a nosotros las palabras con las que concluye el diálogo. Anda y haz tú lo mismo. Vamos a decir conmigo esta oración, hermano. Señor Jesús, te pedimos que toda nuestra vida se convierta en expresión de amor a ti y a los hermanos. Que no me olvide que algún día también yo pueda estar malherido, y dame la misericordia de saber socorrer a otros. Que así sea. Amén. Y así, queridos hermanos, como les dije, estamos interpretando la palabra de este día, martes, ante las duras exigencias de Jesús a quienes quieren seguirlo. Pedro le recuerda que él y los demás lo han dejado todo para seguirlo. Pero Jesús no solo pide y exige, sino que también concede lo que promete. Al 101 en este mundo, ya que quien ofrece bien, amor y misericordia recibe un trato similar por parte de sus semejantes. Pero también van de la mano las persecuciones de quienes rechacen a Jesús para tratar de obstaculizar la labor de quienes busquen la promoción humana con criterios de igualdad y justicia. La tercera promesa de él es la vida eterna, pues somos seres trascendentes, capaces de relacionarnos con nuestro Padre Dios. Vamos a decir conmigo esta oración, hermano. Señor Jesús, concédenos que también nosotros

esta parte tan importante de la palabra de Dios. Querido hermano, si la exigencia de un discipulado sincero se apoya en la renuncia de los bienes, como decía Jesús, ¿qué han de esperar los discípulos que dejaron todo? Jesús no quiere llamar a un seguimiento ilusorio ni a una aventura. El discípulo recibirá un modo de vida que le aporte cierto tipo de seguridad. La comunidad será su familia y esta, por su exigencia de solidaridad, cuidará de él. Vamos a decir conmigo esta oración. Padre Dios, danos fuerza y generosidad para entregar mi vida a Jesús, sabiendo que ofrecérsela a Él no es perfecta ni desperdiciada, ya que tú nos has donado gratuitamente por su bondad esta vida que tenemos. Amén. Y así, queridos hermanos, hemos hecho esta primera parte de nuestro programa. Le pedimos al director que ponga una bonita música y pasamos a la segunda parte de nuestro programa.

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1: Y luego de escuchar esta bonita música, queridos hermanos,

venimos otra vez a esta segunda parte de nuestro programa, en donde encontré un artículo en tu página que dice la perseverancia. Dice: reciban mis sinceros saludos de paz y bien, corderos de Dios. Imagino que se encuentran más que bien. Acá habla una catequista y amiga, que es una alegría poder seguir compartiendo con todos nosotros este espacio de tu Pasuñe'e de crecimiento, gracias a nuestra querida editorial tu Pasuñe'e, dice. Y como ustedes pequeños angelitos son los que el día de mañana van a transformar este mundo en algo cada vez mejor, seguimos conociendo aquellas virtudes que les ayudará a ser mejores cristianos, mejores hijos de Dios, y en esta ocasión aprendamos un poco más sobre la virtud de la perseverancia, sin más rodeo. Seguro que estarán queriendo preguntar, ¿qué quiere decir perseverancia? Es mantenerse firme para alcanzar algo bueno que nos propone. Que una vez me pasó a mí, hace mucho tiempo. Decidí correr en una maratón y al empezar la competencia tuve fuerza y entusiasmo, pero de a poco fui cansándome y de lejos vi la meta de llegada. Yo dije, puedo. Puede que no gane el primer lugar, pero me esforzaré en terminar la carrera. Parecía no poder lograr. Quería renunciar. Entonces unos amigos desde el público me animaban en coro. Fulano, tú puedes, mucha fuerza. Qué lindo es tener amigos que te animan, ¿verdad? Y adivinen, creo que sus palabras me dieron fuerza y logré terminar la carrera. No gané el primer puesto, pero mis amigos vinieron y me abrazaron, me levantaron y fue como si hubiera ganado el juego olímpico. ¿Qué te parece, querido hermano? La perseverancia es insistir, intentar en alcanzar una meta, algo que nos hemos propuesto. A veces no alcanzamos, a veces fallamos o nos equivocamos en el intento, pero eso no nos debe desanimar. Con más razón, debemos volver a intentar y aprender de lo que ha fallado. Ser un cristiano perseverante es entender que si las caídas no se valora, lo que se logra. Pequeños, no tengan miedo de equivocarse, errar o fracasar en el intento de hacer algo bueno, porque de nuestros errores podemos aprender a ser mejores el día de mañana. Una vez una amiga intentó hacer una torta. La primera vez no le salió y se desanimó, pero su mamá le motivó a ser perseverante y que de su error aprenda dónde falló. Así irá mejorando y con el tiempo logró realizar las tortas más deliciosas. El apóstol San Pablo, por ejemplo, escribió a los cristianos de Roma diciéndole que Dios dará vida eterna a quien haya seguido el camino de la gloria, del honor y de la inmortalidad, siendo constante en hacer el bien. Es decir, el que es perseverante en las cosas buenas en este mundo, cuando nos encontramos con Dios en su reino, nos recompensará por el esfuerzo y el empeño. Dios siempre nos animará en nuestro caminar, como los amigos que animaron cuando corría. Así Dios nos anima a alcanzar la meta. Pero no olvidemos, pequeños, ser perseverantes en las cosas buenas es lo que nos ayuda a alcanzar buenas metas. Ser perseverante con el ejercicio de matemáticas, por ejemplo, es mantener ordenados tus libros, tus juguetes, etc. Nunca tenés que desanimarte en hacer las cosas buenas. No te salió. Intenta hasta conseguir. Dios

tus padres te animarán y te ayudarán. Querido hermano, la perseverancia es intentar una y otra vez alcanzar una meta que nos hemos propuesto a pesar de haber fallado en el intento. Ser perseverante es entender que de nuestros errores podemos aprender a ser mejores. Si somos perseverantes en las cosas buenas, Dios nos recompensará por el esfuerzo y el empeño. No frustrarse en el intento de hacer cosas buenas, porque Dios y los padres siempre nos animarán y nos ayudarán. Así es, querido hermano, ¿qué te parece? Y hoy vamos a ofrecer, por último, que ya llegamos al final de nuestro programa, esta consagración a la Virgen María Santísima. En el nombre del Padre, del Hijo, del Espíritu Santo. Amén. Virgen Inmaculada, Madrecita María, renovamos hoy y siempre la consagración de todo nuestro ser. Dispón de nosotros para el bien de todos. Solo te pedimos, Reina y Madre de la Iglesia, que podamos cooperar fielmente contigo para construir el reino de tu Hijo en el mundo. Por eso te ofrecemos nuestras oraciones, nuestros sacrificios y nuestras acciones. Oh María sin pecado original, ruega por nosotros que recurrimos a ti. Y por cuantos a ti no recurren, en particular por los enemigos de la Iglesia y por cuantos te son encomendados. Y en este mes de mayo vamos a pedir para que la milicia por la Legión de María sepa orientar al ejemplo de la secuela ofrecida por la Inmaculada. Que así sea. Amén. Y así terminamos este programa en este día, queridos hermanos. Nos despedimos con un hasta mañana, que vamos a estar el día miércoles conmigo otra vez la señora Nenequita a la misma hora. Hasta mañana, si Dios quiere.

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0: día, buen día, buen día, buen día. Son las 7 de la mañana, 41 minutitos en todo el país. Muy buen día, gente. ¿Cómo están todos? Saludos para todos ustedes, la familia, la gente laboriosa a esta hora de la mañana, ya en sintonía de la 97.1 Radio Fram FM, arrancando por acá el programa correspondiente al día de hoy, martes 26 de mayo, cuando va avanzando la jornada de este martes y de a poquito se va despidiendo este mes número 5, el mes de mayo de este año 2026, jornada gris que amanecimos nuevamente a esta hora de la mañana acá en la ciudad de Fram, como así también gran parte del departamento de Itapúa y del territorio nacional. Un golpe de pasión. Buen día, señor Edgar Amarilla, control de controles, puesta al aire. Buen día, Belaforte. ¿Cómo amaneció usted? Usted es la culpable. Bueno, ahí está el amigo Edgar, control de controles, puesta al aire, del otro lado de la vidriera, musicalizando. Ahí donde está la consola, dos, tres computadoras. Estaba en la música de computadora, ¿verdad que sí? Bueno, trabajando como siempre, del otro lado poniendo un ambiente especial, poniendo sonido. Y acá en la conducción del programa, quien te habla, Fabio Armando Jiménez. Para poder detenerme cada segundo. Bueno, saludos cordiales a todos. Ya está por acá nuestro compañero también, Pablo Cuca Benítez. Muy buen día, señor Pablo, ¿cómo te va?
1: Buen día, Fabio, buen día, Edgar, compañeros de la 97.1, audiencia de nuestro medio de comunicación. Qué gusto saludarles en esta mañana gris del día de hoy, martes, Fabio,
0: Martes ya, 26

0: Rápido el tiempo, che. Y bueno, ya estamos una vez más despidiendo a un mes que trajo consigo muchas cosas positivas. Y creo que este mes de junio va a ser muy próspero para todos, con la bendición siempre de nuestro Señor Todopoderoso, ¿eh? Así que contento, agradecido por sobre todas las cosas a Dios por darnos la oportunidad de poder acompañarles a través de este medio de comunicación. Quiero enviar un saludo grande, Fabio, a un gran amigo de la compañía Barrero Ñu, quien hoy está de cumpleaños, si mal no tengo entendido, ¿eh? Allá hoy, y miro hipotase, disculpa ahí, pero según yo tengo entendido, el día de hoy está de cumpleaños, está de parabienes el queridísimo amigo don Ismael Dume, de la compañía de Barrero Ñu, un gran líder de esa compañía, una persona a quien personalmente aprecio muchísimo. Le envío un abrazo grande, un saludo muy especial, cerrista fanático y colorado también, Fabio. Así que para él, para toda su familia, que pasen de lo mejor, que disfruten de este día maravilloso, a don Ismael Dume, quien está de parabienes, está de cumpleaños. Felicidades.
1: Muchas felicidades, que los cumplas muy, pero muy feliz, y a todos los que están de parabienes el día de hoy. Bueno, jornada, el reporte meteorológico para hoy, mejoras graduales en las condiciones del tiempo. Durante la jornada de hoy, martes 26, se prevén condiciones de tiempo inestable con un ambiente fresco al amanecer que irá tornándose cálido en horas de la tarde. Temperaturas máximas previstas en región oriental entre 21 y 23 grados centígrados, región occidental entre 23 y 29 grados centígrados. El cielo se presentará mayormente nublado a lo largo del día con vientos predominantes del sector sur en todo el país. Para los próximos días se espera la persistencia de condiciones similares en gran parte del país, amaneceres frescos, tardes cálidas y un cielo mayormente nublado con vientos que irán tornándose variables.
0: Bueno, Fabio Audiencia, el día de ayer nos ha llegado un pedido muy especial por parte de los vecinos de diferentes compañías del distrito de Fram ante la preocupación con hechos de abigeato frecuentemente que se están dando en nuestra comunidad y también zona de Carmen del Paraná. El día de hoy queremos compartir un mensaje que nos ha hecho llegar los vecinos. Dice: buenos días. El día martes, por hoy 19 horas, en el salón de calle 2 se hará una reunión por asuntos de abigeatos ocurridos en la zona con la presencia de autoridades de Fram y Carmen del Paraná. También estará presente el jefe de la Policía Nacional del departamento de Itapúa, comisario Hilario Godoy, en busca de una solución para la comunidad y de esta manera paliar esta situación que está afectando a todos los vecinos de la zona. Por favor, difundir este mensaje hoy a nuestros vecinos. Mañana puede ser el nuestro. Contamos con tu presencia en el salón de la calle 2, ¿sí? En el salón de calle 2 a las 19 horas, la convocatoria para los vecinos, para todos quienes tengan esta enorme preocupación ante los llamativos y frecuentes hechos de abigeato en esta zona, Fabián.
1: Asimismo, creo que hubo estos días nuevamente hechos de
0: Uno
1: abigeo.
0: tras otro, Fabio. Eso es lo
1: Sí,
0: que es más preocupante, ¿eh?
1: anoche justamente estaban por ahí algunos vecinos comentando y ya están medio cansados, pichados, de ahí gusto y digo, ¿a quién le va a gustar?
0: Si te llevan una pinza,
1: Sí.
0: un martillo o un clavo, es una herramienta, es un elemento de trabajo tuyo. Pero esto ya es demasiado. ¿Cuánto cuesta un novillo, un desmamante o una vaca lechera, por ejemplo, ¿no?
1: Sí.
0: Más de 6, 7 millones de guaraníes. Es un perjuicio enorme a esa persona que se desvive todos los días a levantarse temprano en el campo para su sustento diario. Imagínate, es inadmisible esto que suceda en nuestra comunidad, che.
1: Claro que sí, y también recalcar y avisar o dar aviso a comentarle a los vecinos y principalmente a los

0: a las víctimas de estos hechos, que también deben de realizar la denuncia.
1: Totalmente.
0: Ya pongan a la denuncia, ¿verdad? Sí. Sea de cualquier tipo de hecho, de este hecho de abigeo, lo primero que hay que hacer es acudir a la sede policial y dejar constancia, dejar la denuncia hecha.
1: Sí, señor.
0: Empezar por ahí. Pero es importante la reunión que van a estar teniendo el día de hoy en calle 2, en el salón, entonces a las 19 horas, con presencia de autoridades policiales, jefes comunales, vecinos, que van a estar tanto de FRAM, de Carmen del Paraná, porque es algo realmente preocupante.
1: Totalmente. Y que afecta directamente al bolsillo y al sustento diario de una familia luchadora y trabajadora por sobre todas las cosas. Ojalá que las autoridades departamentales, locales y nacionales se hagan eco de esta situación y de una vez por todas que puedan atrapar, porque esta es una red grande, Fabio. Claro. Este no es una cuestión de ahí de un improvisado en la materia. Ojalá que puedan desbaratar esta banda que está causando desvanes en nuestra sociedad, por lo menos FRAM, conocida como una de las ciudades más tranquilas del Paraguay, Fabio.
0: Así mismo. Bueno, otro hecho que sucedió también el día de ayer, tras intento de asalto a agente lince en La Paz, capturan a presunto delincuente. Tras el violento intento de asalto ocurrido este lunes, donde fue víctima el suboficial primero de Prevención y Seguridad, Mariano Cerrati Ayala, las autoridades han logrado importantes avances en la investigación. El agente, quien se dirigía a cumplir funciones en la base lince de Encarnación, fue interceptado sobre la ruta Graneros del Sur por dos sujetos armadas. Tras repeler el ataque con su arma reglamentaria, el uniformado logró que los delincuentes huyeran, dejando atrás parte del o de lo sucedido. Entonces, aprenden al presunto delincuente tras intento de asalto a agente lince en La Paz. Capturan al presunto delincuente.
1: Fabio, acabamos de hablar sobre un hecho del tema del abigeato. Estábamos diciendo de que es una situación preocupante para los vecinos. Indudablemente, ante los acontecimientos tan frecuentes que hemos tenido. Y en ese sentido, hoy acabamos de recibir la visita de uno de los pobladores de la zona, que quizás en su momento también ya había vivido este tipo de situaciones. Entonces, ante este llamativo suceso, los vecinos se pusieron de acuerdo y llamaron a esta reunión para el día de hoy a las 19 horas en el salón de calle 2, y queremos también darle participación a los vecinos de esa zona, y en representación de ellos hoy se acerca a nuestro gran amigo don Cecilio Caliñac, poblador de la zona, a quien le vamos a dar el micrófono también para saludarle primeramente y posteriormente que nos comente cuál es la situación que hoy están viviendo ellos en esta zona, porque no es una ni dos, son varios ya los acontecimientos que tienen que ver con el tema de abigeato. Don Cecilio, ¿cómo está, mi querido amigo? Un gusto saludarte, bienvenido a la radio, gracias por aceptar nuestra invitación también y por venir a exponer lo que hoy nos está preocupando como vecinos de la zona, don Cecilio.
2: Gracias, Pablo, por el espacio que nos está dando, porque atrás de la radio se escucha mucha gente, se informan. Y nosotros, puede ser que está pasando ya el abigeato, ya demasiado nos está dañando. Entonces queríamos hacer, pues, hoy las 19 horas una reunión. Convocamos al intendente de FRAM, intendente de Carmen, porque yo creo que el intendente es nuestra cabeza del pueblo, como se dice. Para eso usted lo eligió, y yo creo que no es solo para que se siente en la municipalidad, que salga a ver ese que tenemos, pues, que nos está perjudicando. Y falta hacer algo, o cambiar, o refuerzo, o algo falta, porque no podemos vivir así. Y le invitamos también al jefe del zona Itapúa para que venga, porque queremos, ya todos los vecinos estamos, la gente dice matar no es la solución, vos matás y te vas a la cárcel porque el delincuente tiene más derecho que el propietario, pues. Entonces, pero tiene que haber alguna solución para ese, que no puede ser que nosotros vivamos así siempre, nos asalten, nos roben, ya las denuncias la gente no quiere hacer porque en vano. Viene perito, te cobra ahí para hacer y nada. Nunca, yo desde que me recuerdo, nunca se recuperó.

0: un pedazo de carne que se robó. Pero alguna solución tiene que ver, pues no podemos vivir así, pues no, no, no. Es que por unos cuantos delincuentes vamos a estar todos viviendo en zozobra, pues.
1: Bueno, ¿cuál fue el último hecho que sucedió ahí en la zona, señor?
0: Y hace 15 días se le mató una lechera de un ternero que tuvo hace 15 días. Y cerquita a su casa, en campo limpio. Dice que cada uno ahora dormimos con un ojo abierto, pero igual nomás vienen, tiran con rifle, pelan, llevan y...
2: Lo que quiere decir, don Cecilio, de que no son improvisados lo que vienen a hacer este tipo de hechos.
0: No, demasiado son ya son muy, porque para matar así en campo limpio cerca de su casa, pues ya es demasiado sereno y tema ya. Ya demasiado, pues ya conocen toda la zona, no sé, o hay uno de la zona o algo, pero está pasando. Y por eso queremos hacer pues esa reunión y todos los vecinos pues ya están.
2: ¿Cuántos hechos ya de Abigeato? ¿Cuántas son las personas o los vecinos afectados aproximadamente, don Cecilio? ¿Cuántos vecinos ya han tenido la visita de los dueños de lo ajeno?
0: Yo creo que es contar más de 10, más de 15 ya hay. Porque hay algunos en pleno día, mediodía se llevó, pero nadie, no, como te digo, no se hace denuncia porque de balde la denuncia, si no se hace nada.
2: Bueno, en ese caso, don Cecilio, independientemente a lo que de repente uno pueda pensar, ya no quiero hacer más la denuncia, es importante, Fabio, claro, decirle a don Cecilio también de que si no dejamos un precedente, si nosotros no venimos a hacer la denuncia, es como si fuera que para la ley no aconteció este hecho. Entonces es importante dejar un precedente y denunciar, independientemente de que se haga o no se haga las cosas como debería de hacerse, hay que formular la denuncia, don Cecilio, para que las autoridades, la Policía Nacional de FRAM, y por ende también hay un equipo especializado de Abigeato, creo que el comisario Hilario Godoy va a tener la magnífica oportunidad de traer justamente este equipo especializado que está recorriendo el departamento de Itapúa. Sabemos de que a veces no es suficiente con uno o dos o cinco o diez policías, pero hay que buscar el mecanismo para poder paliar esta situación, porque imagínate, son más de 10, 15 vecinos que están siendo afectados con este hecho y realmente da bronca, como se dice, porque ustedes los productores se dedican netamente a esto, viven de esto y de repente, fruto de su sacrificio, ni ustedes a veces no sacrifican el animal con ánimo justamente de hacer crecer, y viene alguien de la noche a la mañana y les desbarata eso, realmente da bronca, da mucha rabia, y sobre todo a veces también uno ya desea actuar por manos propias, y eso, como usted manifiesta también, don Cecilio, no es la solución, porque eso como seres humanos también nosotros tenemos que entender que estamos en una sociedad donde la ley evidentemente tiene que darnos esa plena seguridad de que la propiedad privada se respete, pero sin embargo hoy estamos ante esta narrativa que es sumamente preocupante, por sobre todo, don Cecilio.
0: Sí, así es. No, y con eso no sabemos cómo vivir ya, porque no se puede, pues, así como digo, dormimos con un ojo abierto, pero que también pensamos por la familia y no queremos arriesgarnos a salir a enfrentar pues a los que están ahí calaneando, pelando, entonces, no sé, pero yo creo que ha de ver, pues tiene que ver alguna solución para eso, la policía o si no pedir refuerzo, algo tiene que ver, pues no puede ser, pues así que se sigue. Si no hablamos, entonces va a seguir robando y se va a seguir.
1: Claro, hay que hacer algo.
0: Hay que hacer algo.
1: Hay que movilizar al menos.
0: Sí, y por eso, con esa razón, pues dijimos vamos a hacer la reunión hoy. Ojalá que la gente, que los vecinos no tengan miedo de venir a decir, a hablar. Sí, la policía es igual que nosotros, personas, seres humanos. Podemos,
1: claro.
0: Hablando, pues se entiende, pues, sí. Y nos corregimos por para que no haya más esos casos.
1: ¿Y la invitación también hicieron llegar al intendente de FRAM, a la municipalidad?
0: Sí, el intendente de FRAM está invitado y el intendente de Carmen también. Y el jefe de la policía.
1: Y dijeron que sí iban a estar presentes
0: sí,
1: hoy.
0: Sí, nos prometieron.
1: ¿Y también la gente de la policía, de la comisaría de FRAM y de Carmen o no?
0: Eso
1: se sabe.
0: Nosotros lo invitamos al jefe.
1: Que venga, bueno, y seguramente sí va a tener
0: ahora
1: compañía.
0: Si el intendente le invita, bienvenido también. Sí, pero viste que nosotros con el jefe queremos ver qué pasa, que algo está pasando.
1: Sí, bueno. Y para hoy, entonces, para esta noche. Sí,
2: don Cecilio, una pregunta que yo creo que es muy importante. ¿Hoy tienen planificado ya hacer tipo una especie de comisión

0: antiabigeato, ¿cómo sería cuál sería la alternativa, independientemente de la visita del jefe de la policía, del departamento de Itapúa y las autoridades departamentales? ¿Cuál sería el mecanismo que ustedes piensan? ¿Cuál sería la solución? ¿Instalar cámaras? ¿Hacer una especie de pedido de subcomisaría? ¿Cuál sería la visión de ustedes como vecinos? ¿Qué les falta a ustedes, don Cecilio?
1: Y dice que cámara, casi todos los vecinos pusieron cámara, pero yo creo que los delincuentes ya no sé, porque el caso que pasó ahí en calle 2, Enrique Lesiu puso la cámara y de 4 a 5 la cámara era desactivada. Entonces yo creo que los ladrones manejan todo por esa cámara, que no es la solución la cámara. Y tenemos pues un grupo de WhatsApp de todo, cualquier cosa para avisarnos, pero dice que a veces cuando en madrugada pues te avisa, te manda un mensaje y uno está durmiendo y no sé qué solución, porque tenemos por grupo de WhatsApp todos los vecinos ahí que para eso se hizo hace años, tenemos cualquier cosa, nos avisamos y todo, pero el problema también es que nadie no quiere salir con arma a enfrentarle porque o le enfrentáis y vos seguís perdiendo, pues entonces la gente está con temor, pues no sabemos qué hacer, pero algo tenemos que hacer, no sé qué.
0: Así mismo. Bueno, una situación, Fabio, audiencia, don Cecilio, una situación realmente abrumadora, una situación lamentable que estamos teniendo hoy en nuestra comunidad. Pareciera ser de que al ver en la noticia, don Cecilio, antes, parece que estábamos soñando, porque nunca vivimos situaciones tan reales como la que hoy estamos viviendo. Por eso instamos a los vecinos, a los amigos, a que se acerquen hasta esta reunión en el salón de la calle 2, para que justamente puedan escuchar y dar su parecer. Porque si nosotros no nos vamos, nosotros yo, como ciudadano común, no escuchamos y no damos nuestro parecer también, es como si fuera que no existimos. Estamos, ¿cómo se dice? Invisible, don Cecilio.
1: Sí, y así es, y por eso yo invito a todos que no tengan miedo, que vamos a ir a la reunión, vamos a hablar, algo vamos a sacar una conclusión de esa reunión para frenar ese viciato.
2: Claro, por lo menos dejar constancia, como se dice, de la preocupación del barrio y de la comuna ahí, ¿verdad? Ante las autoridades competentes a estos hechos.
1: Y por así es.
0: Muchas gracias, don Cecilio, por venir a compartirnos su inquietud y sobre todo también hacer extensiva esta invitación. Vamos a seguir nosotros insistiendo en eso y ojalá que de aquí en adelante ya no tengamos que lamentar hechos como la que frecuentemente están aconteciendo.
1: Y sí, bueno, gracias Pablo por tu espacio, que nos siempre está la puerta abierta acá en la radio y le esperamos a la gente hoy en la noche a las 19 horas, en la calle 2.
2: Calle 2, salón.
1: Calle 2 entre E y F, Salón Ucraniano.
2: Salón Ucraniano.
1: Sí.
2: Bueno, ahí está, 19 horas.
1: 19 horas.
2: Todos están invitados ahí, los vecinos de la zona y por supuesto todos los que quieran participar sin problema.
1: Y sí, porque viste que nosotros mandamos un grupo y de muchas partes, de Urú, de todos lados, pues de todos
2: Sí,
1: lados, bueno, es que son los Fram, de
2: por eso.
1: Carmen, de todos lados ahí. Entonces, ojalá que vengan todos,
2: Por
1: vamos a ver
2: eso, sí, aprovechar la ocasión y.
1: Sí, para ver algo vamos a sacar una conclusión.
2: Claro, importante. Sí.
0: Bueno, excelente, gracias, Cecilio. Gracias. Bueno, una situación sumamente preocupante y desagradable, Fabio. Imagínate.
2: Claro.
0: Oye, un debate indereguazú, hermano, tu sheiteimba, es porque te está perjudicando.
2: Y sí.
0: Y como se dice, una vez lo hacen, a la pucha, pero vamos, ya es cambuma. Lo vuelven a hacer.
2: Sí.
0: Lo vuelven a hacer. Y si vos no pones mano dura, mano firme ante esta situación, esto se va a ir de la mano. Entonces yo felicito a los vecinos, a los amigos, quienes se han preocupado y se han ocupado de esta situación y ojalá que verdaderamente el comisario Hilario Godoy, jefe de la Policía Nacional del Departamento de Itapúa, pueda venir hoy a la reunión y dar una solución. Estoy convencido de que eso va a ser así porque el comisario es una persona de carta cabal que conoce la situación, aparte que es vecino de Fram, es de la localidad de La Paz, una persona íntegra, una persona que conoce este rubro del mundo policial. Y estoy convencido, don Cecilio, que con él se va a poder lograr paliar esta situación que hoy está.

0: manteniendo. Así que mucha fuerza y mucho éxito para el día de hoy en la reunión. Fabio, nos comprometemos también nosotros como medio de comunicación a estar presente. Te invito ya.
1: Claro.
0: Y vamos a estar presente también con los compañeros para poder dar seguimiento a esta situación.
1: Muy bien, excelente. Hoy, esta noche, 19 horas entonces, 3 minutos de las 8 de la mañana en el país. Vamos a avanzar con música, mi amigo Edgar del otro lado, avanzando con un rico calentito matecito hasta hora de la mañana. Vamos con música. Muy bien.

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qué buen tema que va sonando a esta hora de la mañana, cuando son las 8:27 en todo el país. Muy, pero muy buena música, acompañándote a vos en esta jornada del martes, hoy 26 de mayo. El 0985-187-505 para pedir música, enviar los saludos, no te olvides los cómo era, los descuentos increíbles que siempre tiene también la gente de Punto Farma, ¿eh? 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

Bueno, seguimos por acá. 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Ahí está la canción que va sonando para vos. Jornada de este día gris que estamos teniendo acá en Fram. Pero estamos con todo en la 97.1 Radio Fram FM. 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Cariño, negros cabellos. Está ayudando los muchachos por ahí, mi amigo Edgar. 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Andrea, dice la música. 8 de la mañana con 33 minutitos en el país, en la República del Paraguay. No te olvides, este jueves 28, todos contra el dengue. El jueves 28 de mayo se realiza la gran minga ambiental en la zona urbana de Fram. Unámonos para eliminar criaderos de mosquitos y cuidar la salud de nuestras familias. Hay que sacar los recipientes en desuso, eliminar agua acumulada. Mantengamos limpio nuestro entorno. En la zona urbana de Fram, jueves 28 de mayo, organizan la Municipalidad de Fram, Hospital Distrital de Fram, CENEPA, también la USF Móvil y todo junto, por supuesto, acompañando esta gran minga ambiental. Jueves 28 de mayo, zona urbana de Fram. Así que hay que estar todo ahí limpiando, sacando ya las cosas que no se usan, la basura. El camión recolector que va a estar pasando el jueves por la tarde, recogiendo toda la basura que se pueda sacar entonces en la vereda. Minga ambiental,
todos contra el dengue. El jueves 28 de mayo se realizará esta gran minga ambiental en la zona urbana de la ciudad de Fram. Y hablando del jueves 28, este jueves 28 también el gran cierre de campaña, mi amigo Edgar, audiencia, Salón Ucraniano, cierre de campaña del Partido Colorado de la lista 22 del Movimiento Innovación Colorada, Salón Ucraniano de Fram, Surcanto en vivo, el Wookiee paraguayo también en vivo, con toda su música, con todas sus canciones, el gran cierre de campaña de la lista 22, este jueves 28, con entrada libre y gratuita. Toda la gente para ir a disfrutar de una noche, realmente un encuentro espectacular con música, con la presencia de nuestra futura intendenta, la doctora Lorena Crevenchú, con la presencia del senador nacional Colin Soroca y actual miembro titular de la Junta de Gobierno, el licenciado Álvaro Escapini, que va a estar presente, el señor Rubén Benítez, seccional, presidente de la seccional colorada de Fran, y por supuesto otras autoridades locales y departamentales que van a estar presentes para esta gran fiesta, cierre de campaña con Surcanto en vivo, con el Wookiee paraguayo en el Ucraniano de Fran, 20 horas en adelante, todos invitados, así que no se olviden para la gran fiesta, cierre de campaña de la lista 22, este jueves 28.

Vamos a empezar con música. 8 de la mañana, 36 minutitos en el país, en la República del Paraguay. Edgar está del otro lado, que quiere aprovechar el tiempo de pausa para poder también desayunar un poquito y dejar con música a la audiencia. Sí, señor, vamos avanzando. 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

0: Estamos nuevamente cuando son las 8 de la mañana, 59 minutos en el país. No sé si tenía que ir corte, ¿no? Ya pasó ya el corte, ¿verdad? Sí, ya pasó el corte de las 9 de la mañana. Los cumpleañeros y la cumpleañera, hoy también muchas, pero muchas felicidades a los que están cumpliendo un añito más de vida. Saludos. Tengo para un audio justamente de un cumpleañero, cumpleañera.
1: Todo bien. Pablo, si no solo a saludos a ese miembro que viene a contar el cumpleaños, Fabiana, Patiño. O sea, parte de su papá y mi hermana afuera, aparte de los dos y miembros. Entonces, a por ahí que cote día, tú cumplí más muchos años. De música, felicidades.
0: Ahí está. Fabiana Patiño dijo. Está de cumpleaños el día de hoy. Muchas, pero muchas felicidades de parte de la familia. Para ella, que pase un excelente día, un muy feliz cumpleaños.

0: Boicota la minga, Gina, el jueves 28. Atención, gente, familia. Minga ambiental, jueves 28 de mayo. La zona urbana acá de Fram, casco urbano de Fram, organizado por la municipalidad, el hospital distrital de Fram, CENEPA, USF, Móvil Fram. ¿Qué dijiste? Vemos por fin la pendiente de patio, hay que sacar los que ya están en desuso. El camión recolector de basura va a pasar el jueves por la tarde. Yo coge paiteta la penojea, güey, ver la vereda, las botellas, alguna máquina en desuso, lo que sea, ¿verdad? Menos gajos de árboles y menos cubiertas, ¿ya? Sí, yo sé que la gente a veces ya aprovecha, ya buscar la cubierta, y pero los otros sí, ¿verdad? Todo lo que son basura, materia prima orgánica, ¿sí? ¿Orgánica o inorgánica? Bueno, todo, para tener el patio limpio, el jueves 28 de mayo se va a estar realizando esta gran minga ambiental en la zona urbana de Fram. Hay que unirnos para eliminar criaderos de mosquitos y cuidar la salud de toda la familia. Así que puedes sacar recipientes en desuso, agua acumulada hay que eliminar, hay que mantener limpio el entorno, el patio, en la zona urbana de Fran este jueves 28 de mayo, seguramente a partir de las 8 de la mañana en adelante. Y bueno, organiza la Municipalidad de Fran, Hospital Distrital de Fran, CENEPA, USF, Móvil Fran también. Todos juntos entonces para esta gran minga ambiental del jueves 28.
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0: Bueno, más audio.
3: Escuchando tu programa, acá está muy lindo. Yo soy Marisa de Basile, estamos escuchando con mi tía Dora. Tu programa está muy lindo, estamos secando el piso porque hay mucha humedad ahí. Sí. Pásame la música, Palito Ortega, por favor. Eso es época de antes, por favor.

Palito Ortega. El tema de Palito Ortega. Bueno, dale, gracias. Ahí están escuchando la radio, música de Palito Ortega. Todos esos temas están pegando con este clima. Allá. Sí, muchísima humedad a esta hora de la mañana, de la jornada del martes. Cualquiera nomás de Palito Ortega, sí. Bueno, a ver qué tenemos por acá.

0: reunión de hoy, esta noche, en calle 2, Salón Ucraniano, también esta noche, por el tema del avijeo, hecho que se viene repitiendo constantemente en la zona de Carmen, alrededores de Fran y otras zonas cercanas. Entonces, una importante reunión hoy con presencia del jefe departamental de la policía, intendente de Carmen, de Fran, vecinos, en el Salón Ucraniano de calle 2, hoy, esta noche. Todos invitados también ahí para participar de esta reunión. Y el jueves 28, tenemos la invitación para el jueves 28, cierre de campaña de la lista 22. Salón Ucraniano de Fran, Surcanto en vivo, el Buki paraguayo en vivo, César Galeano. La gran fiesta, cierre de campaña de la lista 22, Movimiento Innovación Colorada ANR, que postula Lorena Crevenchur para próxima intendente de Fran. Y por supuesto, todos cordialmente invitados para el jueves, este jueves, en el Salón Ucra.
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1: Y para esta gran noche, llega con toda su música, César Galeano, el Buki de América.
2: 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Si bien sabía que
1: César Galeano, el Buki de América.
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1: Más el grupo Surcanto de Encarnación. La invitación cordial para todos.
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0: César Galeano, el Buki paraguayo, el Buki de América. Este fue, primera vez en Fran va a venir el Buki paraguayo. Sí. Bueno, para el cierre de campaña de la lista 22, este jueves 28, Ucra de Fran, entrada libre, gratuita. Hoy hay partido por Copa Sudamericana, juega el Club Atlético San Lorenzo de Almagro versus Recoleta Fútbol Club. Recoleta gana y clasifica, dice Edgar. 21-30 ahora, va a ganar Recoleta hoy. Va a ganar, hay que apostar, ¿sí? Va a ganar Recoleta entonces. Hoy a las 21:30 hora el partido entonces en Argentina, San Lorenzo de Almagro de local recibiendo al Recoleta Fútbol Club. Mañana juega Olimpia con el Audax Italiano y Cerro juega con el Sporting Cristal, el equipo peruano.

Bueno, hoy los partidos por Copa Sudamericana, Millonarios recibe a O'Higgins, el compromiso del día de hoy. Después San Pablo recibe a Boston River también, y Gremio que recibe al... ¿Qué dice acá? Sí. No sé si va a jugar Villasanti. Mon City Turque, dice. Bueno, Gremio hoy. Por la Sudamericana. Y también, como habíamos comentado, Palestino recibe a Deportivo Riestra, Argentina. Santos de Neymar Vigo recibe al Deportivo Cuenca. Y por último, San Lorenzo de Almagro recibe a Recoleta.

Se van llegando los jugadores de la selección paraguaya, se van sumando, llegó Diego Gómez, ya también. Todos los que van llegando a la selección son bienvenidos, vienen a aportar. Andrés Cuba llegó al país también para sumarse a los trabajos de la selección paraguaya. Conmebol Libertadores para el día de hoy, martes. Liga de Quito recibe al Always Ready. Después Lanús recibe a Mirasol. También hoy, 19 horas el partido, 17 horas Liga de Quito con Always. Universitario recibe a Deportes Tolima a las 19:30 horas. Hoy martes, Nacional Uruguay recibe a Coquimbo Unido a las 21:30. Flamengo recibe a Cusco, 21:30. Y Estudiantes de La Plata recibe al Deportivo Medellín, 21:30 horas también. Copa Libertadores de América.

Rico el desayuno. Rica, rica empanada de carne con chipa. ¿De dónde estamos, Pablo? Ah, con razón. Parece que sí. Riquísimo calentito. Saludo a las guapas cocineras de las diferentes cantinas. No todavía.

Bueno, 9 de la mañana, 13 minutos en el país. Vamos a avanzar con música, mi amigo Edgar Amarilla del otro lado con todo. Sí, señor, música en tu mañana de la 97.1. Palito Ortega pidieron por acá, suena, dice.

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1: Pero muy buena música sonando para vos a esta hora de la mañana, cuando son las 9:45 en el país, avanzando en tu radio 97.1 Fran FM.
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1: Lo que espectacular que va sonando para vos a esta hora de la mañana de este martes 26.

de grandes proporciones causa destrozos en Misiones, Argentina. Sí, la naturaleza mostró ayer su fuerza más impredecible en la zona del Parque Moconá, en Misiones, Argentina. Durante la tarde de ayer lunes, una intensa y violenta granizada sorprendió a los residentes, dejando a su paso diversos daños materiales en la infraestructura del área protegida. Afortunadamente, hasta el momento no se han reportado víctimas humanas, aunque el impacto en el lugar fue importante, causando daños en los techos de las diferentes viviendas. Las autoridades locales ya se encuentran evaluando los daños para iniciar las tareas de reparación y asegurar nuevamente el área. Este evento recuerda una vez más lo importante que es estar atentos a las alertas climáticas en nuestra región. Bueno, sectores agotados ya para el encuentro entre Olimpia y Audax Italiano en el Defensor del Chaco. 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

Bueno, 0985-187-505. No te olvides, el jueves, el gran cierre de campaña de la lista 22, Movimiento Innovación Colorada, que postula a la doctora Lorena Krivenchuk para intendente de la ciudad de Fram, y todo el equipo de la lista 22, precandidato a concejales municipales, que están formando parte de este gran equipo, y el gran cierre de campaña, la super fiesta, el encuentro espectacular con todos los grandes amigos. Este jueves 28 en el Salón Ucraniano de la ciudad de Fram. Entrada libre y gratuita. Todos invitados con Surcanto en vivo y el Buki paraguayo, con todo un show espectacular en el Ucra este jueves.

El Club Libertad confirmó el lunes, ayer lunes, que Nelson Aedo Valdés toma la dirección técnica para encarar el segundo semestre del 2026. Te cobraré sobre Edgar Aedo Valdés, nuevo entrenador del Guma. Está bien, hay que probar. Para que le vaya bien. Sí, Aedo Valdés. Ahí está. Como habíamos comentado hace rato, detienen a presunto delincuente tras intento de robo a agente lince en La Paz. Un presunto delincuente resultó herido y posteriormente aprehendido tras un supuesto intento de robo agravado.

ocurrido en la noche del pasado lunes sobre la ruta Graneros del Sur, tramo que une Santa María con La Paz. La víctima fue identificada como Mariano Serrati Ayala, personal policial con grado de suboficial primero, perteneciente a la Dirección de Operaciones Tácticas Motorizadas, Grupo Lince, Regional Itapúa, domiciliado en San Pedro del Paraná. De acuerdo al informe de la Comisaría 62, tras el hecho, los intervinientes realizaron un intenso rastrillaje en la zona, encontrando a unos 300 metros del lugar una mochila negra que contenía una bolsa con presunta marihuana, además de prenda de vestir y un desodorante. Junto a la mochila también fue hallado un pasamontaña de color negro. Posteriormente, aproximadamente 1,000 metros del sitio, los agentes localizaron una motocicleta marca Star tipo trail color rojo de 150 cilindradas y sin chapa, que aparentemente habría sido utilizada por los supuestos actores para perpetrar el hecho. Minuto después, efectivos policiales recibieron una llamada desde el hospital de Fram informando sobre el ingreso de un hombre con heridas de arma de fuego. Al acudir al lugar, verificaron que aparentemente se trataría de uno de los supuestos involucrados en el hecho, identificado como Emigdio Rolón del Valle, de 33 años, domiciliado en San Pedro del Paraná. El hombre fue atendido por el doctor Fernando Serafini, quien diagnosticó una herida de arma de fuego en el tórax, con orificio de entrada y salida. El mismo quedó aprehendido bajo custodia policial y será trasladado al Hospital General de Itapúa.

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Encontralas en Ale.

buena música de la mano del amigo Edgar Amarilla. 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

0: Bueno, ¿qué tal el clima afuera, mi amigo Edgar?
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0: Roban automóvil estacionado frente a una vivienda en Encarnación. Bárbaro. Un supuesto hecho de hurto de vehículo fue denunciado en el barrio Santa María de Encarnación, donde desconocidos se llevaron un automóvil que se encontraba estacionado frente a una vivienda. La víctima fue identificada como Cicinio Damián Vigo Pereira, de 28 años, domiciliado en el barrio Cahuirorí de esta ciudad, quien denunció la desaparición de su rodado ante la comisaría 59. El vehículo hurtado es un automóvil de la marca Toyota, modelo Allion, color negro, con matrícula número AALE873. Según el informe policial,

propietario manifestó que llegó cerca de las 22 horas del domingo a la casa de su novia, dejando estacionado el automóvil frente al domicilio. Sin embargo, alrededor de las 8 del lunes, al salir del lugar, constató que el vehículo ya no se encontraba.

0: Bueno, vamos a avanzar, mi amigo Edgar, con el bloque retro, puede ser. Vamos a avanzar con el bloque retro a continuación para toda la gente que siempre espera en este momento este bloque presentado exclusivamente por Autoservicio Express en Fram, que te espera con los 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

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Ahí para toda la gente de la audiencia que siguen en sintonía de los 97.1. 10 de la mañana, 10 minutos en todo el país. Almuerzo para el día de hoy, mi amigo Edgar Amarilla. ¿Qué puede ser hoy? Con este clima, con este día, martes 26. Salió el sol. Salió el sol por al lado de mi casa. Ya va a tirar un rico tererecito, ¿sí? Así naturalcito. Muy bien, claro que sí. ¿Qué puede ser para el almuerzo, el menú del día de hoy, martes? Algo va a salir.

Bueno, golpe millonario en Ciudad del Este. Grupo armado intercepta vehículo y se lleva fortuna. Un violento asalto sacudió esta jornada a Ciudad del Este. Dos funcionarios de una empresa privada, quienes se dirigían a una entidad bancaria local para realizar un depósito, fueron interceptados por un grupo de tres delincuentes fuertemente armados. Sí, los malvivientes, que portaban chalecos antibalas y armas de grueso calibre, actuaron con total precisión. Se desplazaban a bordo de una camioneta Toyota Fortuner de color negro, vehículo que fue abandonado minutos después del atraco para facilitar su huida. Según los datos preliminares, el botín sustraído consistiría en dos carteras repletas de dinero en efectivo, estimándose una pérdida que rondarían los $200,000 americanos. Mucho, ¿eh? En este momento, agentes de la Policía Nacional se encuentran desplegados en la zona realizando los procedimientos de rigor y analizando las evidencias para intentar dar con los responsables de este millonario golpe.

Los delincuentes ingresan a comercio y roban dinero en Natalio. Un supuesto hecho de hurto fue denunciado en el distrito de Natalio luego de que desconocidos ingresaran a un comercio y se llevaran dinero en efectivo, cuyo monto aún no fue determinado. El caso ocurrió en el interior del local denominado Comercial Otazú, ubicado en el barrio La Paz de Puerto Triunfo, kilómetro 1, jurisdicción de la Comisaría 90. La denuncia fue realizada por Felipe Otazú Aquino, de 60 años, comerciante y propietario del negocio, quien manifestó a los agentes policiales que salió de su domicilio alrededor de las 11 horas del domingo y al regresar cerca de las 17 horas encontró la puerta trasera del local abierta y con signos de haber sido violentada. Tras verificar el interior del comercio, constató el faltante de dinero en efectivo que se encontraba guardado en un cajón de una mesa de madera ubicado en el almacén.

Bueno, saludos que llegan por acá también al 0985-187-505. Dice, hola, quiero mandar saludos a mi compadre Ismael Dume. Soy su comadre Catalina Romero de Fram con la música Felicidades y la polca colorada. Muy bien, ahí está los mensajitos que llegan al 85-187-505.

0: Ponete la polca que van pidiendo también por acá, claro que sí. Son las 10 de la mañana, 16. 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
2: 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Buen tema que suena a esta hora de la mañana de este martes.

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1: Bueno, vamos avanzando con muy, pero muy buena música. Un bloque espectacular en la jornada del día de hoy en tu radio 97.1, acompañando a toda la gente que están del otro lado, como siempre, escuchando el programa, trabajando a Ojendúgina, y a las señoras, a las guapas señoras amas de casa también, que ya están preparando lo que va a ser el almuerzo del día de hoy, martes. Ella caruta con este día, Edgar. ¿Qué puede ser? ¿Estofado no quiere comer? ¿Legal? Ah, bueno, ¿qué? ¿Tallarín? ¿Tallarín de carne? Bueno, nos quedamos con tallarín de carne entonces para el menú del día de hoy. Y también a continuación nos quedamos con buena música en este bloque espectacular.

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Jueves la gran minga también ambiental que se está organizando, todos contra el dengue. El jueves 28 de mayo se va a estar realizando la gran minga ambiental en la zona urbana acá de Fram. Unámonos para eliminar criaderos de mosquitos y cuidar la salud de nuestras familias. Sacar recipientes en desuso, eliminar agua acumulada. Mantengamos limpio nuestro entorno. Zona urbana de Fram, jueves 28 de mayo. Organiza la Municipalidad de Fram, Hospital Distrital de Fram, CENEPA, USF Móvil Fram. Bueno, una tercera edición también del torneo Interguardia Bomberil, grupo de bomberos voluntarios de Fram que están organizando la tercera edición. Torneo Interguardia Bomberil, trabajo en equipo, disciplina, valor, nuestra esencia. El domingo 31 de mayo a partir de las 9 horas de la mañana en el cuartel del Cuerpo de Bomberos Voluntarios de la ciudad de Fram, abierto para todo público. Les esperamos, competimos para superarnos, servimos para proteger. El Cuerpo de Bomberos Voluntarios de Fram. Llegamos a la parte final, mi amigo Edgar Amarilla, que está del otro lado, que hoy le bajó una rica empanada casera espectacular. Estaba muy rico con una chipa, ¿eh? Enseguida va a preparar un rico tereré para seguir con el programa también de la compañera Lourdes. Más radio, más música. Claro. Bueno, nos vamos, mi amigo Edgar. Gracias por todo. Gracias por la buena onda. Portate bien, como siempre. Señor, señora, muchísimas gracias por la sintonía. Sigan en la 97.1. Hasta el día de mañana. Buen resto de jornada. Gracias.

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2: Muy, pero muy buenos días. Saludamos a toda la amable audiencia de la 97.1 Radio Fran FM. Feliz martes para todos. Qué lindo volver a reencontrarnos nuevamente el día de hoy en esta edición del día martes. Amaneció nuevamente nubladito nuestro martes ya, pero mejorando con la lluvia, ¿sí? Bueno, nosotros ya estamos aquí nuevamente con toda la calidez y la buena onda para poder seguir acompañándole a todos ustedes. Ya estamos listos para poder acompañarte nuevamente aquí en tu programa favorito de Más Radio. Vaya el grano, no sé, Soy Lourdes Álvarez y quiero invitarte nuevamente el día de hoy a que puedas seguir acompañándonos hasta las 13 horas para contarte de todas las novedades exclusivas que estamos teniendo y por supuesto también de disfrutar de la buena música. Ya aprovechamos este espacio y le damos también la bienvenida a nuestro compañero de tareas de todos los días, quien va a encargarse en la musicalización. Saludamos al DJ Edgar Amarilla. Buenos días, Edgar. ¿Cómo andamos? ¿Todo muy bien? Para enfrentar con todo este martes nubladito. Sí, muy bien, ahí está. El DJ Edgar, quien va a seleccionar las mejores canciones para ustedes. También como cada programa, damos nuestro agradecimiento a la propietaria del programa. Saludamos a nuestra jefa, a la señora Marta Urba, a su esposo, al señor Miguel, y a toda su hermosa familia. Muchísimas gracias. En una presentación exclusiva de Más Radio, el gran almacén, Más Sport, Más Chic y Más Hogar. Iniciamos esta linda edición del día martes. Acompáñanos hasta las 13 horas. Esto es Más Radio.
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1: Seguimos haciendo esto que es Más Radio, siendo 11 con 16 minutitos. Han avanzado de esta linda mañana del día martes. El cielo está gris todavía, Edel. Vamos a ver qué tal va a estar comportándose nuevamente el día de hoy, pero parece que se quiere despejar y no tan bien. Pero mientras tanto, sí, vamos a ponerle color y muy buenas canciones. Color y alegría con muy buenas canciones. Ahí. 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

13:33 minutitos han avanzado de esta linda mañana del día martes. Feliz martes para todos. Espero que estén disfrutando de este precioso día que estamos teniendo. 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

puntualmente en todo el territorio nacional. Nosotros seguimos avanzando, seguimos acompañándote con muy buena música. Espero que estén disfrutando también de la buena música que está seleccionando nuestro compañero, el DJ Edgar Amarilla, quien está encargándose de poder seleccionar las mejores canciones para ustedes. Seguimos aquí en Más Radio. 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

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Son 12:04, vamos a seguir acompañándole a toda la gente que sigue escuchando el programa. También vamos a saludar a todos los compañeros que siguen trabajando a full intensamente, para la gente que se tomó un pequeño descanso para irse a su casa, que de seguro están escuchando también. 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Vamos a seguir disfrutando más de buena música, ¿les parece? 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
2: Con 29 minutitos, nosotros seguimos avanzando, seguimos acompañándote este lindo mediodía. Buen provecho para todos, para la gente que recién está almorzando, que disfruten mientras que estén ahí compartiendo todavía en familia, siguen disfrutando un rico almuerzo. 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

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Vamos a seguir disfrutando más de buena música. ¿Qué les parece? Y a la vuelta seguimos contándole más. 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

Con 44 minutitas, nosotros seguimos avanzando, seguimos acompañándote este lindo martes en una presentación exclusiva de Más Radio, el gran almacén, más sport, más chic y más hogar.

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Seguimos acompañándote con más buena música. 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

5 minutitos. Nosotros seguimos disfrutando de muy buena música. De a poquito ya también estamos llegando a la parte final del programa de esta edición del día martes. Y fue avanzando rápido estas 2 horitas. Pero prometemos nuevamente volver a reencontrarnos el día de mañana con muchas novedades más. Muchísimas gracias, Edgar, y deseándoles a todos que tengan realmente una tarde espectacular. Hasta mañana. Permiso. Chau, chau.

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